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1: El premio lo nuestro es para...
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1: Son las 8:04.
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0: ¡Agarraste vivo!
1: ¿Tú quieres? Se le fue los frenos
0: a
1: esto.
0: Yo mira para adelante. ¿Puedo dejar a la señora esa, mi hermano? ¿Y ahora qué vamos a hacer?
1: ¿Qué vamos a hacer? ¿Qué vamos a hacer? Lo que nosotros vamos a hacer, cantar. Vamos a ir a la redonda.

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1: Hola, muy buenos días. Bienvenidos a este primer avance informativo de Sendera Noticias.
2: Primer bombardeo contra las disidencias de alias Iván Mordisco.
1: Autoridades incautaron más de 8.500 unidades de licor adulterado durante operativos en Bogotá.
2: Procuraduría abre actuación preventiva por líos de lotes en Puerto Colombia Atlántico.
1: Fuerzas militares defienden operación en Guaviare tras la muerte de menores en bombardeo.
3: Camila Osorio perdió ante la número uno del ranking y quedó eliminada del US Open.
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2: Las fuerzas militares ejecutaron el primer bombardeo contra las disidencias de alias Iván Mordisco durante el actual gobierno en la vereda Lagos del Dorado, municipio de Miraflores, en el Guaviare. La operación denominada A Zacarías estuvo dirigida contra el Frente Carolina Ramírez y deja preliminarmente 8 integrantes de esa estructura muertos, 3 capturados y 2 personas recuperadas que manifiestan ser menores de edad, situación que está siendo verificada.
1: Un importante operativo contra la comercialización de productos ilegales dejó como resultado el decomiso de más de 8.520 unidades de licor adulterado y más de 12.000 elementos falsificados en centros comerciales de la localidad de Los Mártires, en Bogotá. La acción fue adelantada por la Fiscalía General de la Nación y la Gobernación de Cundinamarca, con el apoyo de la Policía Militar, el Ejército e INVIMA y otras entidades. Las autoridades buscan evitar que estos productos lleguen a los consumidores y representen un riesgo para la salud pública.
2: En el Departamento de Atlántico no se detienen las investigaciones alrededor de los 3 lotes que habrían sido donados al municipio de Puerto Colombia para el uso de la comunidad y hasta la creación de parques infantiles, pero que terminaron en manos de particulares. Por eso la Procuraduría General de la Nación solicitó al alcalde Plinio Cedeño información sobre los procesos administrativos adelantados hasta el momento en esa polémica.
1: Continúa la controversia alrededor de las operaciones militares desarrolladas en el departamento del Guaviare. El Ministerio de Defensa y las fuerzas militares defendieron el bombardeo realizado en zona rural del retorno y aseguraron que las personas que se encontraban en el área eran consideradas combatientes. La operación se desarrolló en medio de la ofensiva contra estructuras armadas ilegales que disputan el control territorial en esa zona del país. Las autoridades indicaron que las operaciones militares continúan.
3: Camila Osorio quedó eliminada en la primera ronda del US Open 2026 después de perder ante Arina Sabalenka, número uno del ranking WTA y campeona defensora por 6-2 y 6-4. El partido se jugó en Nueva York. Sabalenka impuso su experiencia y su saque desde el comienzo. La cucuteña completó su 6ta participación en el cuadro de sencillos del Abierto de Estados Unidos. Sus mejores resultados fueron segunda ronda en el 2021 y 2022 y a partir del 2023 no ha superado el primer partido. También fueron eliminados Nicolás Mejía y Emiliana Arango.
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1: Hola, muy buenos días. Bienvenidos a otro avance informativo de Sendera Noticias.
2: La Unidad Nacional de Gestión del Riesgo envió 4 carrotanques para reforzar la atención de incendios forestales en Tolima.
1: 2 hombres fueron capturados por presunto tráfico de estupefacientes en Bolívar.
2: Gobierno no aumentará precio de gasolina corriente y ACPM durante septiembre.
1: Defensoría del Pueblo lanzó alerta por presencia de grupos armados en 5 municipios del Atlántico.
3: América y Atlético Nacional, primero y segundo de la Liga Colombiana.
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2: Desde el Centro Nacional Logístico ubicado en Mosquera, Cundinamarca, salieron 4 carrotanques prestados de la Unidad Nacional de Gestión del Riesgo de Desastres, enviados para apoyar las labores de atención y control de las conflagraciones en diferentes municipios del departamento del Tolima. La gestión fue adelantada por la Gobernación del Tolima a través de la Secretaría de Ambiente y Gestión del Riesgo, con el propósito de fortalecer la capacidad operativa en territorio.
1: Una denuncia ciudadana permitió que las autoridades adelantaran un operativo contra el presunto expendido de sustancias alucinógenas en el municipio de San Cristóbal, en el departamento de Bolívar. La policía llegó hasta el lugar señalado por la comunidad y logró la captura de los 2 hombres, quienes quedaron a disposición de la fiscalía para responder por los delitos que les sean imputados. Las autoridades destacaron la importancia de la colaboración ciudadana para identificar puntos utilizados presuntamente para la distribución de drogas y reiteraron el llamado a denunciar este tipo de actividades que afectan la seguridad de los barrios y municipios.
2: El gobierno nacional anunció que mantendrá sin aumentos durante septiembre los precios de la gasolina corriente y el ACPM. Esta medida comenzó a aplicarse desde el 29 de agosto y durante el mes de septiembre. Esta decisión fue tomada de manera conjunta por los ministerios de Hacienda y de Minas, especialmente para tener en cuenta la situación de las familias afectadas por el terremoto del 10 de agosto.
1: Una alerta temprana de la Defensoría del Pueblo puso en la atención sobre la situación de seguridad que atraviesan las comunidades de 5 municipios del departamento del Atlántico: Luruaco, Repelón, Sabana Larga, Baranúa y Polo Nuevo. Aparecen dentro de la advertencia emitida por el organismo debido a los riesgos relacionados con la presencia y disputa territorial de estructuras armadas y organismos criminales. La Defensoría advierte sobre posibles escenarios de violencia, extorsión y amenazas contra líderes sociales y diferentes sectores de la población, por lo que formuló recomendaciones a las autoridades para reforzar las medidas de prevención y protección.
3: Se disputó la 8ª fecha del fútbol colombiano con los siguientes resultados: Jaguares 2, América 2, Junior 1, Independiente Santa Fe 1, Alianza Valledupar 1, Atlético Nacional 5, Águilas Doradas 2, Boyacá Chico 2, Independiente Medellín 2, Llaneros 1, Millonarios empató 0-0 con Internacional de Bogotá, mismo marcador para Deportivo Cali y Atlético Bucaramanga. Hoy tendremos el juego entre Deportivo Pasto y Deportivo Pereira a las 6 de la tarde. A las 8:05, Deportes Tolima chocará contra el Cúcuta Deportivo. Mañana, Fortaleza ante Once Caldas a las 8 de la noche. Así está la tabla de posiciones con los 8 primeros. América primero con 17 puntos, segundo Atlético Nacional con 12, tercero Medellín con 12, cuarto Millonarios con 11, quinto Llaneros con 11, sexto Deportes Tolima con 10, séptimo Bucaramanga con 10 y octavo Águilas Doradas con 9 puntos.
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1: Hola, muy buenos días. Bienvenidos a las noticias en Panorama Internacional. Evacúan a decenas de turistas del Gran Cañón tras fuertes inundaciones repentinas.
2: Evacúan a decenas de turistas del Gran Cañón tras fuertes inundaciones repentinas. Decenas de turistas fueron evacuados del Parque Nacional del Gran Cañón, en Arizona, debido a inundaciones repentinas que afectaron diversas áreas del cañón, reportó el Servicio de Parques Nacionales de Estados Unidos. Hasta el momento, al menos 62 personas han sido evacuadas, y se espera la salida de más, dada la predicción de tormentas intensas. No se han registrado heridos, pero las inundaciones causaron daños significativos en el área de Bright Angel, destruyendo pasarelas y bloqueando accesos. Las autoridades temen más desastres por condiciones climáticas adversas en los próximos días.
1: Publican fotos de Nicolás Maduro en redes sociales tras el acuerdo petrolero de Venezuela con Estados Unidos.
2: Publican fotos de Nicolás Maduro en redes sociales tras el acuerdo petrolero de Venezuela con Estados Unidos. Recientemente, Nicolás Maduro compartió fotografías en sus redes sociales, describiéndolas como un regalo de amor y esperanza tras el anuncio de un acuerdo petrolero con Estados Unidos que otorga a este último el control de más del 20% de las reservas venezolanas. El mensaje, dirigido a sus nietos y seguidores, incluye referencias a su esposa, Cilia Flores. Mientras tanto, Maduro enfrenta un juicio en Nueva York y su gobierno, ahora liderado por Delcy Rodríguez, busca estabilizar la producción petrolera en medio de protestas chavistas que exigen su liberación y critican la intervención estadounidense.
1: El presidente de Estados Unidos, Donald Trump, amplía las deportaciones a terceros países, enviando a cubanos o afganos a África.
2: El gobierno de Donald Trump ha intensificado las deportaciones de inmigrantes hacia países africanos, respondiendo a su promesa electoral de aumentar estas acciones. En solo 10 días, más de 100 inmigrantes de diversas nacionalidades, incluidos cubanos y afganos, fueron enviados a 8 naciones africanas, como Burundi y Ruanda. Los documentos revelan que muchos deportados no tenían antecedentes penales, aunque estaban en situación irregular en Estados Unidos. Además, Trump ha establecido acuerdos con más de 30 países para facilitar estas deportaciones, una estrategia clave en su política migratoria.
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1: Como lo prometió en campaña y lo ha ratificado en las primeras semanas de gobierno, el presidente Abelardo de la Espriella sigue desmontando la apuesta de paz total con la que su antecesor Gustavo Petro buscó acuerdos de fin del conflicto con varias organizaciones armadas y criminales. El fin de semana, el jefe de Estado firmó 9 resoluciones ejecutivas con las que terminó oficialmente 3 mesas de diálogo. De acuerdo con los documentos, ya no existen estos pactos con las autodefensas conquistadoras de la Sierra Nevada, la Coordinadora Nacional Ejército Bolivariano y el autodenominado Estado Mayor de los bloques Magdalena Medio. Esta última organización es la que está al mando de alias Calarcá Córdoba y la que en los últimos días ha sido blanco de operaciones militares con bombardeos. En las órdenes firmadas por el presidente se especifica que esas 3 organizaciones no demostraron voluntad de paz y que ahora la oficina del consejero comisionado de paz deberá comunicar estas determinaciones a las autoridades. De hecho, el paquete de resoluciones firmado por el mandatario incluye, además de la revocatoria de representante del gobierno para los diálogos, la cancelación del reconocimiento de integrantes de estos grupos como integrantes de la mesa. Según ratificó de la Espriella, la opción del diálogo está agotada, por lo que a los grupos criminales solo les queda el camino del sometimiento a la justicia.
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1: Hola a todos, esta es la noticia musical del momento en Sendera Noticias y Decibeles.net, la plataforma musical de monitoreo más grande de Colombia. Alci Acosta fue ingresado a una UCI en Barranquilla. El bolerista colombiano Alci Acosta permanece en una unidad de cuidados intensivos en Barranquilla por una afección en los riñones y la próstata. Su hijo, el cantante Checo Acosta, confirmó este domingo el estado de salud del artista y señaló que se encuentra estable y bajo atención médica especializada en la clínica La Misericordia. La familia agradeció los mensajes de apoyo de sus seguidores mientras espera información sobre su evolución. Esta fue la noticia musical del momento en Sendera Noticias y Decibeles.net.
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1: La Universidad del Tolima ha dado un paso relevante en el camino hacia la sostenibilidad con la puesta en marcha de un sistema de paneles solares en su campus Santa Elena, ubicado en Ibagué. Según información oficial de la institución, esto la convierte en la primera universidad pública de Colombia en autogenerar y abastecerse de energía solar, marcando así un precedente dentro del sector académico nacional en temas de transición energética. Este avance fue posible gracias a la colaboración entre la Universidad del Tolima y el sector privado. El sistema implementado cuenta con 439 paneles solares, cuya capacidad de generación alcanzaría 387.000 kilovatios hora anualmente, conforme a los datos presentados durante la inauguración. Este volumen de producción energética representa una disminución aproximada del 27% en el consumo de electricidad convencional por parte de la universidad, con el consiguiente beneficio financiero para la institución. Omar Mejía Patiño, rector de la Universidad del Tolima, subrayó la doble contribución del proyecto: mejora de las finanzas institucionales y reducción del impacto ambiental, dos aspectos alineados con los objetivos de la universidad.
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3: Chiriguaná Estéreo, son las 7:16.

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1: Estas son las tres noticias de entretenimiento de Sendera Noticias y Decibeles.net, la plataforma musical de monitoreo más grande de Colombia. Karol G conquista el número uno global de Spotify. Karol G alcanzó el número uno del Top 50 global de Spotify con Baby Wow, colaboración con los españoles Jude Law y Rusowski. La canción superó a Beauty and the Beat de Justin Bieber y Nicki Minaj, tras sumar más de 3,3 millones de reproducciones en un solo día. El tema producido por Tiny hace parte de No me arrepiento de sentir tanto, séptimo álbum de estudio del artista paisa lanzado el pasado 7 de agosto. Ryan Castro confirma nueva fecha en Cali. Ryan Castro confirmó que su concierto en Cali, aplazado tras el sismo que afectó a varias regiones de Colombia, se realizará el próximo 17 de octubre en el Estadio Olímpico Pascual Guerrero. La edición llega después de su presentación en Bucaramanga, donde reunió a más de 30.000 personas junto a invitados como Faith, Capo y Luis Alfonso. Las entradas adquiridas para la fecha original seguirán siendo válidas y el artista continuará luego su gira en Bogotá el 31 de octubre. Beyoncé prepara edición especial de B-Day. Beyoncé celebrará los 20 años de B-Day con una edición especial que llegará el próximo 4 de septiembre con 27 canciones, incluyendo Caras B, remixes y 5 versiones en español de algunos de sus éxitos. El relanzamiento conmemora uno de los discos más importantes de su carrera, publicado originalmente en 2006. La nueva edición también incluirá un folleto de 60 páginas con material conmemorativo. B-Day fue el segundo álbum solista de Beyoncé después de Dangerous in Love. Estas fueron las noticias musicales destacadas del momento en Sendera Noticias y Decibeles.net.
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1: Muy buenos días. El ministro de Agricultura y Desarrollo Rural, Indalecio Dangond, sostuvo un diálogo directo con pequeños y medianos productores de arroz del Caribe y de diferentes regiones del país, quienes expusieron las dificultades que amenazan la sostenibilidad y rentabilidad de sus cultivos. Al encuentro asistieron productores y representantes de Fonseca, Valledupar, Aguachica, Fundación, La Mojana, Sur de Bolívar, Caucasia y Cúcuta, quienes plantearon problemas relacionados con el acceso a semillas certificadas, disponibilidad de agua, costo de la tierra, altos costos de producción, acceso al crédito y condiciones de comercialización. El ministro fue enfático en señalar que el productor debe volver a estar en el centro de la política arrocera. Los productores eligen a sus dirigentes gremiales para que defiendan sus derechos y trabajen por mejorar sus condiciones de producción. No podemos aceptar que mientras los patrimonios de algunos gremios crecen, el patrimonio de sus afiliados se destruye con las cosechas. Agregó que la responsabilidad del gobierno es corregir esa falla y construir instrumentos que permitan que el productor gane dinero cultivando arroz, en lugar de asumir permanentemente las pérdidas y los riesgos de la actividad. No queremos un productor que sobreviva, queremos un productor que prospere. El arroz tiene futuro en Colombia, pero ese futuro depende de producir mejor, vender mejor y financiar mejor, concluyó el ministro.
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1: Cordial saludo a esta hora del día para todos los oyentes. Hoy es martes 1 de septiembre del 2026. Vehículos con carga entraron 903 para un total de 5.981 toneladas. Según el calendario de cosechas del mercado mayorista de Corabastos, se va a mantener la oferta de alimentos perecederos en el mes de septiembre bajo condiciones normales del clima. Arroz, calabaza, arveja verde seca, lenteja, garbanzo, banano, mora de Castilla, plátano, entre otros, van a mantener la oferta por parte de las zonas productoras que abastecen el mercado de la capital del país. Hoy bajaron los precios de haba verde, mazorca, mandarina y rábano rojo. Los productos que tuvieron tendencia al alza: acelga, alcachofa, arveja verde, brócoli, cabezona blanca, cabezona roja, cebolla larga, cilantro, espinaca y habichuela. Se mantiene el precio de la carne de res, el pollo, el pescado, el arroz, la lenteja y el garbanzo. A la hora de hacer mercado hay que tener en cuenta las hortalizas de hoja, las frutas, la buena oferta de plátano artón, plátano colicero, yuca, arroz, lenteja, garbanzo, carne de res, pollo, pescado, huevo, pepino común, pepino cohombro, auyama y auyamín. Panorama de oferta y demanda en la central mayorista de Bogotá. Informe con Pedro Triviño. Feliz día.
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0: Cesar y la región. Un ataque sicarial en un establecimiento llamado Grecia en Bosconia dejó como saldo dos personas fallecidas, identificadas como David Alejandro Marín y Edwin José Bustamante, además de dos personas heridas, identificadas como Jorge Luis Ochoa Vuelvas y Juan Carlos Meriño Caro.
1: La evaluación inicial no permite determinar mayor cosa. Tenemos unas hipótesis que estamos tratando de establecer, pero eso va en medio de la investigación.
2: Un hostigamiento armado contra la estación de policía de Río de Oro Sur del Cesar sacudió la madrugada de hoy, generando zozobra en la comunidad. Un atentado contra... obligando a la militarización inmediata del municipio, ordenada por las autoridades.
3: Tenemos la comunicación por parte del director que precisamente el gobierno americano, interesado en estos últimos hechos ocurridos en el país, han decidido enviar una comisión especial para entrenar a nuestros policías, a nuestros soldados, precisamente a la hora de tener que responder por estos ataques. Al mismo tiempo que dentro de los parámetros contractuales nos preparamos para poder atender las compras, las adquisiciones de los equipos que nos permitan la detección, la inhibición y el ataque a los drones.
2: Melkin Daniel Mejía, de 23 años, oriundo de Manaure, Balcón del Cesar, fue identificado como el joven que falleció tras un fuerte choque entre dos motocicletas en el barrio Villa Clara de Valledupar, un siniestro que dejó otras tres personas heridas. En Valledupar, las autoridades investigan el hallazgo de un feto calcinado hallado la tarde del pasado domingo en una finca del barrio Ciudadela, 450 años. La Policía Nacional capturó en el Copey a alias Mario, presunto cabecilla del Ejército Gaitanista de Colombia y señalado como el determinador del homicidio de un vendedor de pescado ocurrido el pasado 27 de agosto, a quien además se le incautó un arma de fuego y municiones durante el operativo. Tras una dura goleada ante el Atlético Nacional, que profundizó su crisis sin victorias en seis partidos, Alianza Valledupar Fútbol Club confirmó la salida del técnico Camilo Ayala, convirtiéndose en el tercer equipo de la Liga Betplay en cambiar de estratega tras Cúcuta y Pasto, quedando el banquillo temporalmente a cargo de los entrenadores de las divisiones menores.
4: Nosotros lo llamamos, bueno, de ahí sale la decisión de cambiar el cuerpo técnico, y necesitamos refuerzo, gente que venga a dejarlo todo por la camiseta, porque la afición lo está dando todo. Aquí ya hay afición, la gente le duele su equipo.
2: Un mototaxista de nacionalidad venezolana, identificado como Leonardo del Mural, fue asesinado a disparos por un sujeto armado en el sector Las Cuatro Esquinas del Copey, convirtiéndose en el cuarto homicidio registrado en el municipio en apenas una semana. Tropas del ejército y unidades de la SIJÍN capturaron en flagrancia a cuatro presuntos integrantes del Frente Camilo Torres Restrepo del ELN en el corregimiento de La Loma, jurisdicción del Paso Cesar, a quienes se le incautó armamento, material de intendencia y una bandera alusiva al grupo armado, y se les señala de ser los responsables del reciente atentado contra un tren de la Drummond en la región. El impacto de la onda tropical por el departamento del Cesar dejó múltiples afectaciones en los municipios del Copey, El Paso, Agustín Codazzi y Chiriguaná, con especial incidencia en el corregimiento de Cuatro Vientos.
5: Damos de manera preliminar un informe de toda la tarea y la agenda que el equipo de gobierno, liderado por nuestro alcalde Jesús Ortiz, ha adelantado en el día de hoy, tanto en la cabecera municipal como en el hermano corregimiento de Cuatro Vientos. Hicimos un trabajo de campo bastante exhaustivo, lo cual nos permitió abordar allá en Cuatro Vientos los seis barrios afectados por el vendaval, y que nos arrojó de manera preliminar un reporte de 37 familias afectadas.
0: Ante una orden de arresto por 3 días por el caso Sabana 1, El alcalde de Valledupar, Ernesto Orozco, reiteró su respeto por la justicia, mientras que su equipo jurídico presentó las justificaciones ante el superior. El mandatario defendió la inviabilidad de un desalojo masivo para más de 30.000 personas y ratificó que su administración mantiene el objetivo de conseguir los recursos para negociar la compra del predio de 80 hectáreas.
4: Hablamos la semana pasada con el ministro de Justicia. Aquí hay una sentencia que tiene, como les decía, 15 años con unas condiciones que cambiaron ostensiblemente. Y lo que ha querido el municipio es hacer la negociación con el inmueble.
2: En San Martín Sur del Cesar se registró la muerte de Clímaco Hernández, quien según información preliminar habría sido sofocado por las llamas y el humo mientras realizaba una quema controlada en una huerta. Yuleima Badilla Quintero, egresada del Programa de Administración de Empresas de la Universidad Popular del Cesar, seccional Aguachica, falleció tras sufrir un accidente de tránsito en motocicleta en el sector de Bijagual, al norte de Bucaramanga.

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1: Son las 8:33.
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1: Son las 9:03.
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0: No, señorita, ni en sueño. Ay, ahí quedó. Muchas gracias. ¿Qué está haciendo aquí todavía?
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0: Gracias, gracias, gracias.
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2: son las 9:47.
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1: Hola, muy buenas tardes. Bienvenidos a este avance informativo de Sendera Noticias en este mediodía.
2: Boyacá pide al gobierno nacional más recursos para garantizar el PAE.
1: Francia envía 10 toneladas de ayuda humanitaria para damnificados en Colombia.
2: Ministerio de Educación aseguró recursos para la universidad pública.
1: El coronel Ferney Martín Romero asume como nuevo comandante de la Policía del Tolima.
3: Desde mañana en acción la Vuelta a Colombia Master 2026.
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2: El gobernador de Boyacá, Carlos Amaya, advirtió que el departamento necesitará más de 27 mil millones de pesos adicionales del gobierno nacional para garantizar la financiación del programa de alimentación escolar PAE durante el próximo año. Durante el Comité Técnico de Planeación del PAE, Amaya señaló que Boyacá ha tenido que incrementar significativamente su aporte para mantener la atención a los estudiantes.
1: 10 toneladas de ayuda humanitaria provenientes de Francia llegaron al país para apoyar a las familias afectadas por el terremoto. De acuerdo con el reporte conocido durante las últimas horas, buena parte de asistencia está destinada a respaldar los damnificados del departamento del Quindío, una de las zonas afectadas por la emergencia. La ayuda internacional se suma a los esfuerzos nacionales y regionales que buscan atender las necesidades de las familias que todavía enfrentan consecuencias del desastre.
2: La ministra de Educación Nacional, Vivian Morales, afirmó que el presupuesto asignado a la universidad pública y la política de gratuidad para los estudiantes con mayores necesidades se mantendrán dentro de las prioridades del gobierno. La ministra describió la situación fiscal del país, señalando la existencia de limitaciones presupuestarias que afectan a todos los sectores. No obstante, ratificó el compromiso de preservar los ingresos destinados al sector de educación superior pública.
1: El coronel Ferney Martín Romero asumió como nuevo comandante de la Policía del Tolima. El oficial cuenta con 27 años de experiencia en la institución y llega procedente de la Subdirección Nacional de la DIJÍN. Su llegada se produce con el compromiso de fortalecer las acciones de seguridad y convivencia en los municipios del departamento, así como enfrentar los principales fenómenos delictivos que afectan a las comunidades. El nuevo comandante tendrá jurisdicción sobre todo el territorio tolimense.
3: Todo está listo en el departamento del Casanare para el comienzo de la edición 31 de la Vuelta a Colombia Master a partir de mañana, que como en los años anteriores contará con una masiva presencia de corredores nacionales e internacionales. Más de 400 hombres y mujeres de 10 países apasionados por la bicicleta estarán en acción. La primera de las 5 etapas programadas por la organización de la carrera, a cargo de la Asociación Colombiana de Ciclismo Senior Master y Crear Deportes, rodará sobre un trazado de 73 kilómetros entre Yopal y Pore, con altas posibilidades para especialistas del terreno llano y para velocistas en una eventual llegada masiva.
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1: Hola, muy buenos días. Bienvenidos a otro avance informativo de Sendera Noticias.
2: Cali empezó a entregar ayudas económicas a damnificados por el terremoto.
1: Cali anuncia apoyo económico para negocios afectados por el terremoto.
2: La CREC activa programa de ahorro de energía en el país.
1: Preocupación en el Atlántico. Ya son 58 mujeres asesinadas durante este año.
3: Hoy Fortaleza ante Once Caldas cierra la octava fecha del fútbol colombiano.
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2: Cali comenzó la entrega de ayudas económicas para las familias afectadas por el terremoto, un proceso que priorizará a quienes aparecen en el Registro Único de Damnificados y cuyas viviendas quedaron destruidas o fueron declaradas no habitables. El alcalde Alejandro Eder informó que después del cierre parcial del registro, cerca de 11.000 familias quedaron inscritas y podrán avanzar en las distintas etapas definidas para acceder a los recursos.
1: Los comerciantes de Cali, que resultaron afectados por el terremoto que golpeó varias regiones del país, comenzaron a recibir atención institucional. La administración local anunció medidas de apoyo económico para negocios que sufrieron daños y dificultades para continuar con sus actividades. La estrategia busca contribuir a la recuperación de los establecimientos comerciales y de las familias que dependen de ellos, mientras continúa el proceso de recuperación de las zonas afectadas por la emergencia.
2: La Comisión de Regulación de Energía y Gas, CREC, anunció que desde hoy, 1 de septiembre, entrará en vigor un programa transitorio de ahorro de energía, con el que se busca incentivar a hogares y pequeños comercios a reducir su consumo eléctrico frente a los riesgos que representa la llegada del fenómeno de El Niño. La medida tendrá una duración inicial de 6 meses y contempla incentivos para quienes ahorren energía y cobros adicionales para quienes excedan significativamente sus metas de consumo.
1: Una nueva alerta por violencia contra las mujeres se conoce en el departamento del Atlántico. De acuerdo con lo consolidado en casos conocidos por las autoridades, ya son 58 las mujeres asesinadas en lo corrido del año en el departamento. La cifra genera preocupación entre organizaciones sociales y autoridades que insisten en fortalecer las medidas de prevención y protección a atención para las mujeres víctimas de violencia. El llamado es a denunciar oportunamente cualquier situación de riesgo y activar las rutas de atención disponibles.
3: El Estadio Metropolitano de Techo en Bogotá está listo para el enfrentamiento entre Fortaleza y Once Caldas, hoy a partir de las 8 de la noche, partido que cerrará la fecha octava del fútbol colombiano. Los dos equipos llegan con la necesidad de sumar, ya que están en la parte baja de la tabla. Fortaleza, con la dirección técnica,

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1: Hola, muy buenos días. Bienvenidos a este primer avance informativo de Sendera Noticias.
2: Primer bombardeo contra las disidencias de alias Iván Mordisco.
1: Autoridades incautaron más de 8.500 unidades de licor adulterado durante operativos en Bogotá.
2: Procuraduría abre actuación preventiva por líos de lotes en Puerto Colombia Atlántico.
1: Fuerzas militares defienden operación en Guaviare tras la muerte de menores en bombardeo.
3: Camila Osorio perdió ante la número uno del ranking y quedó eliminada del US Open.
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2: Las fuerzas militares ejecutaron el primer bombardeo contra las disidencias de alias Iván Mordisco durante el actual gobierno en la vereda Lagos del Dorado, municipio de Miraflores, en el Guaviare. La operación denominada Azacarías estuvo dirigida contra el Frente Carolina Ramírez y deja preliminarmente 8 integrantes de esa estructura muertos, 3 capturados y 2 personas recuperadas que manifiestan ser menores de edad, situación que está siendo verificada.
1: Un importante operativo contra la comercialización de productos ilegales dejó como resultado el decomiso de más de 8.520 unidades de licor adulterado y más de 12.000 elementos falsificados en centros comerciales de la localidad de Los Mártires, en Bogotá. La acción fue adelantada por la Fiscalía General de la Nación y la Gobernación de Cundinamarca, con el apoyo de la Policía Militar, el Ejército e INVIMA y otras entidades. Las autoridades buscan evitar que estos productos lleguen a los consumidores y representen un riesgo para la salud pública.
2: En el departamento de Atlántico no se detienen las investigaciones alrededor de los 3 lotes que habrían sido donados al municipio de Puerto Colombia para el uso de la comunidad y hasta la creación de parques infantiles, pero que terminaron en manos de particulares. Por eso la Procuraduría General de la Nación solicitó al alcalde Plinio Cedeño información sobre los procesos administrativos adelantados hasta el momento en esa polémica.
1: Continúa la controversia alrededor de las operaciones militares desarrolladas en el departamento del Guaviare. El Ministerio de Defensa y las Fuerzas Militares defendieron el bombardeo realizado en zona rural del Retorno y aseguraron que las personas que se encontraban en el área eran consideradas combatientes. La operación se desarrolló en medio de la ofensiva contra estructuras armadas ilegales que disputan el control territorial en esa zona del país. Las autoridades indicaron que las operaciones militares continúan.
3: Camila Osorio quedó eliminada en la primera ronda del US Open 2026 después de perder ante Arina Sabalenka, número uno del ranking WTA y campeona defensora, por 6-2 y 6-4. El partido se jugó en Nueva York. Sabalenka impuso su experiencia y su saque desde el comienzo. La cucuteña completó su 6ta participación en el cuadro de sencillos del Abierto de Estados Unidos. Sus mejores resultados fueron segunda ronda en el 2021 y 2022 y a partir del 2023 no ha superado el primer partido. También fueron eliminados Nicolás Mejía y Emiliana Arango.
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1: Hola, ¿qué tal? Muy buenos días. Bienvenidos a las noticias en Panorama Internacional. El Supremo da luz verde a Trump para que construya un salón de baile en la Casa Blanca.
2: El Supremo da luz verde a Trump para que construya un salón de baile en la Casa Blanca. El Tribunal Supremo de Estados Unidos ha permitido al presidente Donald Trump continuar con la construcción de un salón de baile en la Casa Blanca. Un proyecto controvertido que había enfrentado oposición judicial. Con un falo de 5 votos a favor y 4 en contra, la Corte respondió positivamente a una solicitud de emergencia del Departamento de Justicia, que buscaba anular bloqueos impuestos por jueces inferiores, mientras que la Corte no determinó la autoridad de Trump para llevar a cabo la OSI sin el consentimiento del Congreso. El presidente del Supremo, John Roberts, advirtió que la construcción podría ser ilegal.
1: El gobierno de Paraguay pide al gremio de médicos dialogar y descarta un ajuste salarial inmediato.
2: El gobierno de Paraguay pide al gremio de médicos dialogar y descarta un ajuste salarial inmediato. El gobierno paraguayo solicitó a los médicos del sector público que replanteen el diálogo tras una huelga de 5 días por mejoras salariales. La ministra de Salud, María Teresa Barán, afirmó que no se alcanzó un acuerdo sobre el aumento salarial solicitado, pero propuso trabajar en un plan de carrera meritocrático. El ministro de Economía, Óscar Lovera, anunció un incremento del 52% en el presupuesto del sector salud para 2027, aunque este no se destinará a ajustes salariales inmediatos. Mientras tanto, el Sindicato Nacional de Médicos SINAMED enfrenta renuncias masivas debido a condiciones laborales insatisfactorias.
1: El presidente Donald Trump sugiere que podría retirar su apoyo a la soberanía británica de las Islas Malvinas.
2: Trump sugiere que podría retirar su apoyo a la soberanía británica de las Islas Malvinas. El presidente de Estados Unidos, Donald Trump, planteó la posibilidad de desestimar el respaldo estadounidense a la soberanía británica sobre las Islas Malvinas, que Argentina reclama. En una rueda de prensa en el despacho Oval, afirmó: «Siempre reviso todas las posiciones. Esa es apenas una entre muchas, al ser cuestionado sobre este tema». Estas declaraciones emergen tras informes de medios británicos que indicaron que su administración consideraría retirar el apoyo para presionar a Londres a incrementar su gasto en defensa. Esta postura subraya la complejidad de las relaciones internacionales y el futuro de las Malvinas.
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2: 16 equipos están confirmados para la Liga Sudamericana de Baloncesto 2026. La Liga Sudamericana de Baloncesto 2026 ya tiene a sus 16 participantes. La Oficina Regional de FIBA en las Américas, junto con la Confederación Sudamericana de Básquetbol, confirmó los clubes que competirán en la edición número 29 de la competición, que comenzará el 2 de octubre. Por Colombia estará Paisas Basketball Club en el grupo D y competirá en la ciudad de Río de Janeiro, en Brasil, entre el 23 y el 25 de octubre. En este mismo grupo estarán Flamengo de Brasil, Overa de Argentina y Defensor Sporting de Uruguay. Los dos mejores equipos de los grupos A y B clasificarán a los cuartos de final, que se disputarán el 30 de octubre al 1 de noviembre, mientras que los dos mejores equipos de los grupos C y D competirán en la otra llave de cuartos de final, del 13 al 15 de noviembre. Los cuatro equipos ganadores avanzarán a la final, que se jugará del 5 al 6 de diciembre. El nuevo campeón reclamará el trofeo que actualmente pertenece a Ferro de Argentina. El próximo 18 de octubre se disputará en Bogotá la Allianz 15 kilómetros. Allianz Colombia anunció el lanzamiento de la 16ª edición de la carrera Allianz 15K Bogotá, que este año llega bajo el lema Tu Motivo, Tu Carrera, con el objetivo de ayudar a los más necesitados. El próximo domingo 18 de octubre, 10.000 corredores partirán desde el Parque del Country hasta el Simón Bolívar de Bogotá, recorriendo algunos de los lugares más representativos de la capital. Este año cada motivo personal tendrá también una razón colectiva: ayudar a las comunidades afectadas por el terremoto del pasado 10 de agosto. El 10% del valor de la inscripción será destinado a la Fundación Allianz Colombia para apoyar a los afectados por el terremoto. Este aporte alcanzará los 153 millones de pesos.
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8: Hola a todos, esta es la noticia musical destacada del momento en Sendera Noticias y Decibeles.net, la plataforma musical de monitoreo más grande de Colombia. KFTD, culpable por el asesinato de Tupac. Dwayne KFTD Davis fue declarado culpable del asesinato de Tupac Shakur ocurrido en Las Vegas en septiembre de 1996. El jurado tardó 3 horas en emitir el veredicto contra el ex líder de los Southside Compton Creeds de 63 años. La fiscalía sostuvo que Davis planeó el ataque después de una pelea entre su sobrino Orlando Anderson y el equipo de Tupac. Sus memorias, publicadas en 2019, fueron utilizadas como evidencia. Davis podría recibir cadena perpetua y ya anunció que apelará. La sentencia se conocerá el próximo 13 de octubre. Esta fue la noticia musical destacada del momento en Sendera Noticias y Decibeles.net.
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10: La violencia contra los defensores de derechos humanos no da tregua en el suroccidente del país. En la madrugada del 30 de agosto fue asesinada la lideresa social Sirleidy Gómez en el interior de su vivienda, ubicada en la vereda Chontaduro, corregimiento de Peón, zona rural del municipio de Jamundí. Según las versiones de las autoridades, el ataque fue perpetrado por hombres armados que irrumpieron de manera violenta en la residencia de la víctima de 68 años. Sin mediar palabra, los agresores dispararon en repetidas ocasiones contra Gómez en presencia de su hijo, quien afortunadamente resultó ileso en el atentado. Sirleidy Gómez se destacaba en su comunidad por su activa labor social y comunitaria como integrante fundamental del Comité de Adulto Mayor en la vereda Chontaduro. El Observatorio de Derechos Humanos, Derecho Internacional Humanitario y Conflictos del Instituto de Estudios para el Desarrollo y la Paz, Indepaz, rechazó el crimen y confirmó que con este homicidio la cifra de líderes sociales y defensores de derechos humanos asesinados en Colombia durante este 2026 se eleva a 101 víctimas. La zona es disputada por estructuras criminales y grupos armados ilegales como el Frente Jaime Martínez del Estado Mayor Central de las disidencias de las FARC, que utilizan la región como un corredor estratégico para la movilidad y actividades delictivas.
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11: Son las 2:00.
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10: El empresario de las tecnologías Elon Musk quiere que SpaceX fabrique turbinas de gas para responder a la crisis energética que impone la inteligencia artificial, en un momento en que los centros de datos disparan la demanda de electricidad. El plan apunta a producir internamente componentes difíciles de conseguir para acelerar hasta en 18 meses la entrada en operación de turbinas de gas natural. El empresario sostuvo que ni el despliegue acelerado de grandes fábricas de paneles solares por parte de SpaceX y de Tesla alcanzará para cubrir la demanda creciente de electricidad. El gas natural seguirá siendo necesario para complementar e impulsar la energía solar durante varios años. Musk afirmó que la ventaja central del proyecto está en llevar la fundición dentro de la propia compañía. Al realizar la fundición internamente en SpaceX, podemos acelerar la puesta en marcha de las turbinas de gas natural hasta en 18 meses, lo que supone un cambio radical. La carrera por asegurar electricidad ya reordenó inversiones en todo Estados Unidos. El auge de la inteligencia artificial empujó una construcción masiva de centros de datos, elevó la presión sobre la red eléctrica y provocó reacciones públicas en distintos puntos del país.
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8: Estas son las tres noticias de entretenimiento de Sendera Noticias y Decibeles.net, la plataforma musical de monitoreo más grande de Colombia. Maluma ya tiene su propio Hot Wheels. El cantante colombiano codiseñó una Toyota Land Cruiser FJ60 a escala inspirada en su álbum Loco por Volver, como parte de la primera colección Global Legends 2026 de la marca. La edición reúne tres vehículos diseñados por figuras del entretenimiento y el deporte. Mattel también donó $100,000 a la fundación El Arte de los Sueños de Maluma, esto para financiar proyectos de canto y música en Colombia. El lanzamiento también incluye una serie digital sobre la trayectoria del artista y su relación con los automóviles. Lionel Richie en cuidados intensivos tras concierto. Lionel Richie fue ingresado a cuidados intensivos después de ofrecer un concierto en San Luis, Missouri, según informó TMZ. El cantante de 77 años estaría siendo evaluado por una posible deshidratación leve y, según el medio, espera recibir el alta este martes. Durante el cierre del espectáculo, Richie tuvo dificultades y pidió una silla mientras interpretaba All Night Long. Este es el segundo episodio de salud que enfrenta este año el artista. En julio tuvo que interrumpir su concierto en Minnesota después de sufrir una descompensación sobre el escenario. Tras meses de espera, Altafulla finalmente se operó su rodilla. El cantante y creador de contenido Altafulla fue sometido a una osteotomía después de esperar 3 meses un donante de tejido. El artista explicó que llevaba años posponiendo su cirugía por problemas en su rodilla, que presentaba inflamación y daño en el cartílago. Según contó a la red, los médicos advirtieron que, sin tratamiento, podría necesitar una prótesis en los próximos años. La intervención se realizó a comienzos de agosto y durante su recuperación, Altafulla ha tenido que sostenerse con un caminador. Estas fueron las noticias de entretenimiento del momento en Sendera Noticias y Decibeles.net.
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Hoy es martes 1 de septiembre de 2026 y sean bienvenidos al clip informativo CNC Noticias Valledupar, donde traemos la última información de lo que ocurre en la ciudad, el departamento del Cesar y la región.

0: asesinan a tiros en Culiacán, México, a José Gerardo Arias Aguirre, de 50 años. Un ciudadano oriundo de Valledupar que fue interceptado por hombres armados cuando llegaba a su domicilio en la colonia Antonio Toledo Corro.
1: Gente, yo le pido que por favor nos traigan el cuerpo de mi yerno, que lo mataron en México. Y no tenemos cómo traerlo y queremos que él me lo ponga aquí en Colombia. Le damos sus hijos, su familia. No tenemos cómo traer mi yerno de por allá. Para que ustedes nos ayuden a poner ese cuerpo aquí en Colombia. Y nosotros, ese es el favor que le pedimos al doctor, que nos ayude, señor presidente, ayúdenos.
2: Un juez de Valledupar envió a prisión a Jairo David Terán Cárdenas por el homicidio de Carlos Alberto Gutiérrez Orozco, ocurrido el pasado 28 de mayo en el sector de Los Tres Postes. Con velas encendidas en la plaza principal del COPEI, la comunidad lideró un velatón por la paz para rechazar los recientes hechos de violencia. Ciudadanos y líderes religiosos se unieron en oración para exigir tranquilidad, reafirmar la reconciliación y exigir un entorno seguro para todas las familias de la región.
0: Alianza Valledupar Fútbol Club ya tiene nuevo timonel. El técnico tolimense Fabio Torres llega este viernes 4 de septiembre a Valledupar para asumir oficialmente las riendas del conjunto vallenato y marcar su regreso al fútbol colombiano. Luego de su experiencia internacional con el Real Potosí de Bolivia, con experiencia, recorrido y la misión de enderezar el camino, Fabio Torres asume el desafío de sacar a Alianza Valledupar Fútbol Club del complicado momento deportivo que atraviesa.
3: Necesitamos refuerzos, gente que venga a dejarlo todo por la camiseta, porque la afición lo está dando todo. Aquí ya hay afición, la gente le duele su equipo, vamos allá, el municipio y el departamento están haciendo unos esfuerzos económicos, ahora falta que los demás le pongan corazón y le pongan otra cosa para poder ganar esto.
0: El artista plástico Perkis realizará el conversatorio llamado Arte y Cultura, un espacio en el que expondrá su obra más reciente dedicada al maestro Rafael Escalona.
4: Bueno, este evento se realizará el día de hoy, martes, a las 5 de la tarde en la Casa Castro, en la Plaza Alfonso López, y es básicamente hablar de mi obra que está expuesta allí en homenaje al maestro Rafael Escalona, y la invitación es para todos los vallenatos que quieran acercarse, amantes de la cultura, amantes del arte, porque también tendremos un recital de música.
2: La Alcaldía de Valledupar implementó un alivio tributario que ofrece un descuento del 99% en intereses moratorios y sanciones para los ciudadanos con deudas pendientes en impuestos y tasas.
3: Que nosotros como municipio de Valledupar hoy le estamos dando el descuento más grande en la historia de Valledupar a los contribuyentes, para que se pongan al día.
5: Ping Pong
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5: Ingrid Aguirre.
6: Por el Pollo Mata.
2: Un juzgado de Santa Marta negó la tutela interpuesta por el acordeonero Javier Mata contra su expareja sentimental Ingrid Aguirre al no hallar pruebas de que ella posea o haya divulgado material íntimo suyo. El despacho concluyó que no existe una amenaza cierta e inminente y remitió los hechos denunciados a investigación de la Fiscalía.
0: El Ejército Nacional entregó 14 sectores rurales en Río de Oro, sur del Cesar, libres de sospechas de minas antipersonales. La intervención restablece la seguridad de las comunidades y reactiva la producción agrícola en esta zona del municipio.
7: En cumplimiento de los objetivos del plan de campaña Ayacucho Plus, proteger a la población civil, el día de hoy se hace entrega de la zona 1. De las 14 veredas del municipio de Río de Oro, área de operaciones de la Quinta Brigada.

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1: Son las 2:36.
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Oigan el llanto desolado. ¿Quién iba a creer que él era el que le traía los tabacos de pollo?

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1: Barranquilleros, con usted, el del Dayan y los amigos de Charo.